Ya llegamos a las 6 de la tarde con 6 minutos acá en directo al corazón 87440-999. Ese es nuestro WhatsApp. Ya sabes que ahí puedes contarme desde dónde nos estás escuchando, como Cindy que nos escucha desde la bella Turrialba. Y por supuesto, quiere escuchar al señor Ricardo Arjona porque está calentando motones para el concierto, ¿verdad que sí, Cindy? Eso es el problema.

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5: Muy buenas tardes, Katia. Serías tan amable y complacerme con Estar Enamorado de Rafael. Saludos, gracias, bendiciones.
6: Si confundes tu cuerpo con tu alma, es que estás enamorado.

Hola, buenas noches. Ya casi tarde noches. Soy yo, Yamilet. Un saludo para la familia Romero Valverde. Quiero que me complaciera con la canción No es el niño de todo, Martín Valverde, o si no, como si fuera el último día. Feliz tarde, noche y bendiciones para ti, Katia.

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Y vamos a enviar un saludo, dice Anthony Sandí, por favor, un saludo a mi primo Mauricio Sandí en Escazú, que está de cumpleaños, así que vamos a saludar con mucho gusto. Entonces, a Mario, feliz cumpleaños, que la pase muy, pero muy bonito. Y Miguel Piedra, desde Carretera, nos hizo su reporte de sintonía en ese momento. Dice, la carretera está horrible, pero bueno, buen viaje a Miguel Piedra, que Diosito me lo acompañe, y vamos a complacer con Laura Pausini.

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Complacíamos con mucho gusto a Benjamín, que nos hizo su reporte de sintonía desde Naranjo. Nos solicitó esta canción de Oscar Atié. Y está el saludo para mi gordita con todo mi amor, Dora Ortiz Paladino, de parte de su peluche José Alberto Ramírez, y hasta Santa Clara de Opala, a la cocinera que me hace soñar, Jocelyn Orozco Vega, de parte de su admirador, el repartidor de pollos. Y vamos a agradecer el reporte de sintonía también de Luis, desde Palmares. Luis nos solicitó la canción de Ana Gabriel, Destino, así que vamos a complacer con muchísimo gusto en esta noche de miércoles acá en Directo al Corazón.

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Buenas noches, Katia. Soy Harold desde Nicoya. Quiero una canción de Ángela Carrasco. Si tú eres mi hombre y yo tu mujer. Que tengas una linda noche. Cuídate mucho. Y un saludo para Andalucía.

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Bueno, y así estamos llegando al final de esta edición de hoy miércoles de Directo al Corazón. Muchísimas gracias a todos los que sacaron el ratito para hacer ese reporte de sintonía, solicitar esa canción. Gracias. De parte de tu amiga y servidora Katia Ávila, te deseo lo mejor para esta noche. Ya sabes, vos en carretera, como está lloviendo, con mucha calma, con mucha paciencia. Lo importante es que llegues y que llegues bien. Te dejo con lo nuevo de Thalía. Así es. Esto se llama Aquí es mi lugar. Lo nuevo acá en Azul 99. Muy buenas noches, hasta mañana si Dios lo permite.

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Nuestras zapatillas voladoras nos llevarán al paraíso perdido y allí perpetuaremos el amor. 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

Ay, me encanta esta canción del Desayuno Azul. ¿Cómo están? ¡Feliz jueves 23 de julio! ¡Feliz mañana! Espero bien, sí, yo sé. Me cuesta un toque arrancar a veces cuando la mañana está así, pero vamos, con toda la actitud, toda la energía, nosotros listos para acompañarles en este jueves bien tempranito, como todos los días desde hace tantos años, muy contentos con un programa listo para pasarlo bien, con invitados. Hoy vamos a tener varios invitados en el programa, uno de ellos a las 8 de la mañana, Cindy Charpentier, fisioterapeuta, dolor, inflamación y cansancio en la premenopausia. No son normales, son señales. Así que con Cindy vamos a desarrollar este tema, pero eso será a las 8 de la mañana para que nos acompañen. Está súper bueno para que se queden todo el día disfrutando de nuestro rico desayuno de jueves. Sí, 23 de julio, ¡qué increíble! Hoy Ronito tenía una situación, hoy, mañana, de hecho, de trabajo, entonces no va a estar con nosotros en cabina. Así que un abracito para Ro, para que todo salga súper bien, porque tiene muchísimo trabajo este jueves y este viernes. Todas nuestras mejores vibras para Ro. Chicos, tengo mucha información muy importante. Sí, 12 de agosto, la fiesta de las madres en el Gran Centro Comercial del Sur. Nos han preguntado mucho, sí, guarden la fecha, ya está todo para ese día. Dentro de poco ya, bueno, les vamos a estar dando la información con el tema de los patrocinadores para sus entradas, dentro de muy poquito. Yo espero que ya para la próxima semana tengamos esa información para todos los que nos están preguntando. 12 de agosto, eso sí, guarden la fecha. 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Justamente hablando de la Fiesta de las Madres, ya tenemos los patrocinadores. ¡Qué fácil! ¿Solo 3, pato? Pero, ¡ay! ¡Ojo, chicos! Ok, ya les cuento esto. Patico, ¿esto es suyo? Ay, gracias, gracias, patito. Muchas gracias, amiguito. Buenos días. Ya tenemos la lista de patrocinadores y ya están entradas. Pues ya les voy a contar de eso. 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Junta de Protección Social. Y bueno, muy bien, yo quiero ir algún día a la Rueda de la Fortuna, siempre lo he dicho. Aunque sea no un juego, girarla, a ver qué pasa, ¿verdad? A ver qué pasa. Chicos, bueno, tengo mucha información hoy, muchísima. Ojalá que me dé chance de contarles todo lo que tenemos. Voy a poner esto por aquí, ya continúo. 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
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Lo acaban de confirmar. Bueno, chicos, es que hay mucha información. Hoy tenemos dinámica también. Sí, tenemos dinámica. Dicen que una de las frases más difíciles de decir en una relación es: tenías razón. Hay quienes la dicen con mucha facilidad, sin ningún problema, y hay quienes prefieren dar 1000 vueltas antes de admitirlo. Así que esa va a ser nuestra dinámica hoy en el programa. ¿Quién dice más veces tenías razón en una relación de pareja? ¿Usted o su pareja es el que lo dice? Así que los quiero escuchar. Esas preguntas siempre se las traen. 874-40-999. Ese es el número de WhatsApp. 874-40-999. ¿Quién dice más veces tenías razón en una relación? ¿Usted o su pareja? Para que lo compartan con nosotros. Voy con una pausita, ¿verdad? Sí, chiquitita. Y ya vengo a leer mensajitos. Maye, buenos días.

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7: 6:17 en la mañana en nuestro rico desayuno. ¿Quién dice más veces? Tenías razón. En la relación, usted o su pareja, para que nos cuenten al 874-40-999. Por aquí me dicen, yo no tengo problemas. Para vivir en paz, siempre lo digo. Ay, pero tampoco así. Hola, Walter, ¿cómo vas? Buenos días.
8: Hola, hola, buenos días. Hola. Para seis en cabina y para todos los oyentes. Feliz día para todos los compañeros, también feliz cumpleaños, feliz cumpleaños del día de hoy. Para que me complazca con una cosita ahí de Miguel Gallardo, hoy tengo ganas de ti. Saludos a Walter Arqueda de Sabanillas, abuelo.
7: Gracias, don Walter, que pase un maravilloso día, usted también, muchas felicidades. Un fuerte abrazo, Debbie, qué linda, muchas gracias, Maye, un besito para vos también.
9: Muy buenos días, Debbie, vale. Muchas bendiciones para este día, saludos a Ronnie, que escucho por ahí como que no está, que esté muy bien también. Debbie, yo creo que de mi parte yo soy el que siempre digo, tenías razón. Aunque no la tengan, a veces por amor uno lo hace también. Saludos, bendiciones, buen día.
7: Ahí digo ahí para vivir en paz, ¿ustedes creen? ¿Quién dice más veces tenías razón en una relación de pareja? ¿Usted o su pareja? Mi esposo nunca la dice, pero con la cara él acepta que se equivocó. Bueno, también, está bien que no lo digan, no importa. Pero ya con una cejilla arriba o con una mirada ya uno dice, se lo dije. Ya con eso es suficiente. 874-40-999. Ese es el WhatsApp en la cabina de Azul para que nos cuenten y puedan participar con nosotros en este momento. 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Ire, ¿cómo vas? Buenos días. Espero que todo bien. Giselita también por aquí. Dice, así es, Debbie, yo sí digo, tenía razón. Más ya sí lo dice, yo, sí, sí. A veces uno lo dice, pero yo no sé si lo decimos menos, ¿será? Nosotras, no sé. ¿Qué dicen ustedes?
6: Hola, hola, Debbie, buenos días. Hermosa. Ay, no sé, pero para mí no hay nada más lindo, más delicioso que un hombre diga, tenías la razón. Es que no hay nada más agradable que eso. Y gracias, Devita, por la información.
7: Ay, sí,
6: sobre lo de la fiestita de nosotras las madres.
7: Ya te cuento más.
6: Que tengas un día lindo, precioso. Y saluditos a Ronnie, allá en la camita donde está.
7: No, hombre, ya debe estar trabajando. Ya, Ro, para llegar donde iba, tiene que estar a punto de llegar. Y con lo, como es con el horario, ¿no? Y además lloviendo y todo esto. Son las 6:20. No, hombre, ya lo debe estar más bien llegando todo el día hoy. Un abracito, Ire, muchas gracias. 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Giselita, buenos días, ¿qué tal? Qué gusto saludarla, ¿cómo me le va?
6: Buenos días, Debbie.
7: Hola.
6: Y Ronnie, donde quiera que esté. Bueno, me encanta con solo ver la carita a mi marido cuando sabe que yo tuve la razón. Y me encanta ese gozo con verle la carita, ¿verdad? Entonces ya él sabe que yo sé que yo tenía la razón.
7: Con eso es suficiente, ya con eso es suficiente. Emily, ¿cómo vas? Buenos días, señorita Debbie, amigos de Azul. Yo siempre le digo a mi hijo, y sí, tiene razón. Ah, ya le dice, y sí, usted tiene razón, para no pelear, pero con tono irónico. Pero es que ese no funciona. Ese no. Es uno de verdad, que uno diga, está bien, tenía razón. Mi querido Ben, buenos días, ¿qué tal? ¿Todo bien? Qué gusto saludarte.
10: Edita, buenos días, ¿cómo me le va? Ya casi terminando la semana.
7: Viste.
10: Y totalmente de acuerdo. Ya me imagino la cara, usted diciendo, pero hey, no dijo nada.
7: Sí.
10: No, Lilita es muy sabia, es muy prudente, es muy ecuánime. De verdad, yo le admiro eso. Y siempre que ella considera algo, cuando lo dice, ya es porque de verdad ya vio como el futuro. Entonces, para mí, más que una pérdida de autoridad, es un reconocimiento a la sabiduría y a la prudencia de ella. Y es un honor poderle decir, tiene toda la razón, Lilita. Un abrazo.
7: Qué lindo, Ben. Un abrazote para vos también. 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No, este año es salsas oriental. 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Mi querido Ronnie Alexander, ¿cómo estás? Qué gusto encontrármelo por aquí.
11: Hola, hola, Emi.
7: Hola.
11: Buenos días, saludos a todos. Vieras que yo no tengo ningún problema en aceptar tener o no la razón. Me parece más problema cuando la otra persona, individualmente sea hombre o mujer, quiera que la otra persona solo vea las cosas como él las ve. Usted sabe que la razón va sobre la objetividad, ¿verdad? Sobre un tema específico nace la razón. Si está bien o está mal, si es así o no es así. Pero cuando es algo que a mí se me metió en la cabeza, que es así, y quiero que el otro lo acepte, es imposible que eso suceda. Siento que muchas veces pasa así por cosas que me pasaron en el pasado, valga la redundancia. Creo que ese es uno de los problemas más grandes que hay en las relaciones. Pero aceptar un error es muy fácil, porque como humanos todos los cometemos. Que pases buen día.
7: Qué bien, gracias Ronnie por tu mensaje. Ay, don Marvin, miren dónde anda don Pajarillo.
12: Muy buenos días, señorita Leitón. Bueno, le voy a ser muy sincero.
7: Cuéntemelo
12: casi
7: todo.
12: O más bien ella siempre tiene la razón, pero yo no lo digo, vieras qué curioso, tal vez es porque no es necesario decirlo, pero sí, a mí me cuesta decir que ella tiene la razón.
7: Ve, por aquí dice, y eso me gustó, lo que dice don Marvin, mi esposa siempre tiene la razón, o al menos eso dice ella. Ay, no, pero sí, será. Cinia dice, buenos días, chiquillos, espero que estén súper bien. Mira, es que a mí me gusta darle la razón a mi esposito cuando está en lo correcto, pero hay momentos en que se la doy, ay, para acabar con el tema, porque ya es muy testarudo. Sí, yo también digo lo mismo. Al final, él sabe que se la doy para tranquilizarlo. Ay, sí, se terminó el tema, porque al final puede hasta, no sé, hasta una discusión. Al final diga mejor que sí. Diga todo que sí. Irene, ok, por aquí Ana Mercedes. ¿Qué pasó, Ana Mercedes? Ay, sí, con las pastas. Voy a mandarle una fotito a Irene que le mandé. No, se la voy a mandar a Ana Mercedes. La fotito que le mandé a Irene te puede funcionar. Aquí está, mire qué rápido. Vea lo que le mandé, ahí están todos los patrocinadores. Está bien, ¿qué dice Ro?
11: Viste, en ese mensaje pasado está el vivo ejemplo. Ya, que la razón no muchas veces es solo darla, sino es que darla dar la razón con razón.
7: Ven, sí, por aquí me dicen, nos cuesta mucho a los dos somos iguales de orgullosos. Uy, qué difícil, ¿verdad? Porque ahí debe haber hasta chispas. En nuestra dinámica de hoy, ¿quién dice más veces tenido razón en una pareja? ¿Usted o su esposo o su esposa? Son los que lo dicen. Algunos, como les decía al inicio, sin ningún problema lo dicen. Sí, tenía razón, está bien. Sí. O tenía razón, muy contentos. Hay otros que dan mil vueltas. Por ahí alguien nos dijo que el esposo nada más con una mirada o con un ojito, ya eso te dice, está bien, tenías razón, ¿verdad? 874-40-999 es el número de WhatsApp de nuestra cabina para que participen hoy. Y esta mañana va, pero así, trompa de loco. 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
13: Buenos días, yo creo que la esposa es la que tiene razón. Si no me cortarían la luz, el agua, el teléfono, el internet, yo no tengo la razón de nada. Ella vive pendiente de todos los hijos, lo que falta y todo. Entonces la que razona en la casa es la mujer.
7: Si yo no le doy la razón, aquí cortan todos los recibos. Natica, ¿cómo amanece, Natica?
14: Buenos días, Debbie. Y a Ronito, donde esté metido entre las cobijas. En mi casa, nadie dice que tuvo la razón el otro. Mi marido, jamás. Primero se le cae una pierna antes que decirme a mí que usted tenía razón. Sí. Nunca en la vida.
7: Bueno.
14: Yo no lo digo, pero la otorgo. Aunque de todas maneras yo pocas veces me equivoco. La última vez que me equivoqué, recuerdo, fue que cuando creí que estaba equivocada.
7: Ajá, la humildad. Ay, Nati. Dice, yo guardando también etiquetas de atún. Ay, Ana Mercedes, Dios mío. Viernes 12 de agosto, sí, correcto. Igual a la misma hora, bien tempranito. ¿Quién está aquí? Hola,
15: hola, Mari. Buenos días, Lucita, ¿cómo está? ¿Cómo
7: ay,
15: me le ha ido?
7: Bien.
15: Soy yo, María Eugenia Badilla, de aquí el Rodeo San Marcos de Talazú. Se me hace un poquito difícil. ¿Usted me haría el favor de mandarme la listica de los patrocinadores?
7: Mucho gusto.
15: Muchas gracias. Ay, Dios me la bendiga.
7: Gracias.
15: A mí me cuesta mucho, no sé apuntar, entonces.
7: No, no se preocupe, mamacita, ya se la voy a pasar. Voy con una pausa comercial porque ya son las 6:30. 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Vamos con una pausa chiquitita. Ya venimos con más de nuestro programa. Buenos días para todos. Hoy nuestra dinámica. Si de repente apenas se viene poniendo en nuestra sintonía, ¿quién dice más veces tenías razón en una relación? ¿Usted o su pareja? Para que nos cuente en nuestro WhatsApp 87440999. Voy con una pausita.
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0: qué linda esta canción, ¿verdad? Podemos jugar con esta canción también. Yo lo sé, yo lo digo, yo la canto. Está súper buena. Es de Sopra Contrariar. Esta canción es 99. Tal vez, ¿verdad? 1998, 99. Buenísima, de este hombre increíble, Alexandre Pires. Cuando acaba el placer. Buenísima esta canción de este brasileño. Son las 6:38 en la mañana aquí en Azul. Jueves, sí, ya jueves 23 de julio, con muchas noticias, noticias muy bonitas. Nosotros muy contentos. Hoy el programa con mucha información. Eso nos alegra mucho, tener tantos amigos que confían en nuestro trabajo. Cada vez se hace más grande esta familia de nuestros amigos patrocinadores, lo cual nos pone muy felices. Y además también ya todo listo, más noticias bonitas para la fiesta de las madres, 12 de agosto, ya están las entradas en la radio. 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Eso es lo importante. Usted va a tener una entrada para esta actividad, donde la vamos a pasar muy bien. Siempre la pasamos súper bonito, disfrutamos mucho. Es un evento para nosotros muy importante, es nuestro evento del año, porque las podemos ver, las saludamos, a una gran mayoría que las vemos una vez al año. Entonces es muy bonito, ¿verdad? Porque ahí nos podemos saludar, conversamos, bailamos. Sí, sí, porque bailamos ahí, la pasamos súper bonito. Es para las mamitas de Azul, ¿verdad? Es el tema de todos los años, la fiesta es para las mamás. Así se diseñó hace más de 25 años que se diseñó esta fiesta para las mamás. Entonces, bueno, es una tradición ya y como tal tenemos que respetarla. Es para las mamitas de la fiesta de las madres. Daniel, ¿cómo vas? Buenos días, ya trabajando bien tempranito. Ay, ay, ay, no te escucho.
1: Mujer esa, la que acaba de hablar, ¿verdad? Nunca se equivocan.
0: Ay, para devolverlo, para ahora. Ahora sí.
1: Buenos días. Como buena mujer esa, la que acaba de hablar, ¿verdad? Nunca se equivocan. Debbie, ¿qué? ¿Qué? ¿Cómo va todo? Debbie, ¿y eso dónde es? Para ver si llevo a mi mamá. Bueno, a ver si puedo ganar eso.
0: Lleve a su mamita. Mires que es un pachangón. Vea, que lo digan todas las que van. Y hay mamitas que tienen más de 20 años de ir. Es en el Gran Centro Comercial del Sur a las 11 de la mañana. Uf, más o menos ya arrancamos, pero desde la mañana, muchas veces desde las 6 ya están las amigas llegando al Gran Centro Comercial del Sur. Tenemos cómodamente 1000 sillas para las mamitas, para que se sienten a disfrutar, y tenemos música buenísima de los grupos. Ya es tradición que esté la banda Chiqui Chiqui, con esa nos redesarmamos. Este año también va a estar Requete y tenemos otras grandes sorpresas. Tenemos Charro también, ¿verdad? Elenita por ahí también va a estar, Elena Humana. Así que hay muchas sorpresas, hay muchos premios. Es una fiesta, realmente es una fiesta donde se pasa muy bonito. Algunas disfrutan cómodamente sentaditas ahí, riéndose, viendo a las otras bailar. Y hay otras que desde que llegan parece que se van a desarmar. Ellas no se sientan. Con eso hay que andar, que se sienten, que no les tapen, que miren, pero desde que llegan bailan, y de eso se trata. Usted disfrute como usted guste. Si está sentadita ahí, maravilloso. Si quiere bailar, maravilloso. Si se quiere tomar fotografías, si quiere andar, bueno, lo más importante es que también hagan el recorrido por todos los stands, porque además todos los patrocinadores que estamos mencionando van a estar ahí con producto para que usted también pueda degustar y pasarlo bonito. Es una fiesta muy linda, realmente. Nosotros creo que nos desestresamos ahí, bailamos de principio a fin y la pasamos muy, muy bonito. Vamos a ver por dónde iba yo, por dónde voy con los mensajes. Ya, ajá. Venga, ¿verdad? Aquí.
2: Ya, tiene toda la razón usted. Ajá. La fiesta de las madres la esperan las madres y hasta los padres. ¿Por qué? Porque no hay nada que nos haga más felices a los hombres que ver a nuestras parejas y esposos felices. Y ustedes lo logran año con año durante 25 años.
0: Sí, sí.
2: han hecho realidad eso. Muchísimas gracias.
0: Gracias,
2: Ben. Tienes toda la razón.
0: Ah, mi corazón, qué lindo. Un fuerte abrazo para vos. Es una fiesta que se comienza a planear 6 meses antes, imagínense ustedes. Y ya en este momento todo está requete listo, obviamente, para el 12 de agosto. Es más, ya las entradas, como les decía, están en la radio. Hola, Bel, ojalá que puedas
3: Buenos
0: ir.
3: Buenos días, Debbie.
0: Hola.
3: Bueno, en mi casa lo que sucede es que es como un 50-50, ¿verdad? Uh-huh. A veces tiene la razón, a veces yo tengo la razón. Pero él nunca admite que yo tenga la razón.
0: Okay.
3: Y sí hace que yo admita que él tiene la razón.
0: Okay.
3: Porque cuando ya se da todo y se concreta, entonces me dice, ¿quién tenía la razón? Dígalo, ¿quién era? Y yo, ok, usted. Y ya él sale y se va feliz de la vida. Para él no hay placer más grande que ese. Pero bueno, así vivimos felices. Sí, que sí. Tengan un excelente día de vida.
0: Igual, mi querida Abel, de eso se trata, ¿verdad? Pasarla bien y llevarla en paz.
4: Hola, Debbie, buenos días.
0: Ay,
4: espero,
0: Gaby,
4: que te encuentres muy bien.
0: Súper.
4: Definitivamente yo soy la que tengo, opa, esa humildad de decir, sí, tenías razón. Creo que el varón cuesta un poquito más que de, como dicen popularmente, el brazo a torcer.
0: Uh-huh.
4: Pero sí creo que, en mi caso, yo. Que tengas buen día, chao.
0: Chao, Gaby, qué lindo saludarla, hace días no conversamos. Eri, ¿cómo vas?
5: Hola, Debita, dígale a Ronnie que me las traiga a Grecia, las entradas. Me queda muy difícil ir hasta allá con Feli en la escuela.
0: Ay, en serio, hay que coordinar para ver esas entradas cómo llegan, Eri. Pero ojalá que puedas ir, es el 12 de agosto, Gran Centro Comercial del Sur, saque ese día, todo el día mejor. No medio, deja a Feli, uno manda a Feli ese día para que pueda disfrutar. ¿Cómo hago para obtener una entrada? Ok, 3 empaques vacíos de las marcas patrocinadoras. Puede venir después de las 8 de la mañana a la radio. Ya están las entradas. Soquen, porque puede durar unas 2 semanitas las entradas aquí en la radio, ¿verdad? Además que son solo 3 empaques vacíos, es todavía aún más fácil obtener la entrada.
1: Oiga, oiga esa señora, que el hombre es el que cuesta más.
0: Sí,
1: al hombre le sale más barato decir perdón porque te enojaste que otra cosa.
0: Estás indignado, Dani. Sí, pero no todos tienen esa inteligencia emocional. No, Ani, no todos. Hola, Gavita.
6: Hola, Ronito y Debbie, buenos días.
0: Hola, buenos días.
6: Bueno, en mi casa siempre tengo la razón yo.
0: Uy,
6: y no lo digo yo, lo dice mi esposo.
0: ¿Eh?
6: Entonces, cuando él me dice a mí, tenés razón, yo le digo siempre. Que tengan un lindo día.
0: Qué bueno, ahora hacerle esa pregunta al marido o a la pareja. Corto, yo siempre tengo la razón, dígame. Seguro se mueren de la risa, o sea, dígame, yo tengo más la razón que usted, pero tengo tarea, espérese a ver qué me dicen. ¿Pero qué me dicen? Sí, nada más por seguirme la corriente.
5: Feli se ríe como diciendo, no voy a ir a la escuela. Porque le encanta ir a la escuela. Sí, no, yo saco todo el día, yo me llego.
0: Ah, okay,
5: pero, ¿y cómo hago sin la entrada? Es capaz que no me dejan pasar, se imagina.
0: Dice, yo soy
5: Pero
0: Eri.
5: Voy a hacer lo posible, voy a ver cómo hago para ir a recoger la entrada.
0: Porfa, Eri, está muy bonito. Yo no sé si ya ha sido antes, pero se pasa muy vacilón. Dani, cuéntame.
1: No es inteligencia emocional, Gaby, son los golpes de la vida, no es que desde el principio con Eva ya nos tienen maltratados.
0: Ay, oiga al otro.
2: Lilita, entonces ya ahora sí puedo decirlo, que en algunas ocasiones yo tengo la razón.
0: Ajá.
2: Y en el resto de situaciones Lilita está equivocada.
0: Bueno, está bien, ven, 874-40-999. Qué rápido, vean la hora aquí. Ya voy con la otra pausa. 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Antes de ir a la pausa, nos vamos para México. Nos vamos el Día de Muertos a México. 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Una pausita, ya vengo, chiquillos.
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0: Aquí estoy, 6 de la mañana con 50 minutos. Te necesito poner todos estos audios. Rolito, ¿cómo vas? Buenos días, ¿qué tal? ¿Todo bien?
1: Debbie, buenos días, buenos Hola. Días. Este día tan húmedo.
0: Ah, aquí bueno. está, pero...
1: En mi caso, en una relación de 25 años con mi esposa, ya, y si no hay competencia, si no hay la contra, ya, y no hay negocio, no hay nada, ¿verdad? Ya, y la felicidad lleva a la contraria. Así tenga uno la razón y de todo, pero, o sea, ni con la Rosa de Guadalupe lo logro que me diga eso. Yo sí, muchas veces he aceptado de que tenía razón o mira si era cierto o tal cosa, pero sí, por el lado de ella, sí, ni con la Rosa de Guadalupe lo logro.
0: ¿Qué le digo?
1: Bendiciones, Debbie, buen día.
0: Bueno, se sabe que yo me puse a pensar y yo cuántas veces he dicho yo, sí tenés la razón, seguro pocas, no me acuerdo. No, yo sí digo, sí, yo sí lo digo. Yo no sé si me lo dicen a mí, ya me quedé pensando.
2: Buenos días, Debbie.
0: Hola, Braulio.
2: No tengo ningún problema en aceptar que Dianita, mi esposa, es la que toma mejores decisiones. Y el 98% tiene la razón, porque solo cosas buenas quiere para mí y para nuestra familia. Buenos días, bendiciones.
0: Correcto, qué lindo, Braulio. Buenos días, Anita.
3: Hola, buenos días, Debita. ¿Cómo amanece? Espero se encuentre bien. Un saludo a Ronnie, donde esté. Que Diosito lo cuide y lo proteja. Bueno, ¿quién tiene la razón? Aunque tenga yo la razón, el papá de mis hijos siempre peleaba porque él tenía razón. Entonces, ¿qué tenía que hacer yo? Sí, está bien. Con tal de llevar las cosas en paz y no hacer un alboroto. Solo cuando andaba en mis días, entonces, ahí, sentada en la galleta, que yo tenía la razón. Buen día.
0: Buenos días, un fuerte abrazo. Ustedes saben que eso es un bonito tema para desarrollar con la psicóloga. A veces uno el decir, ay, sí está bien, para aplacar, para evitar. Pero bueno, a la larga eso trae su cola, ¿verdad? Entonces es un tema bonito para desarrollar en el programa después, ¿verdad?
4: Muy buenos días, Debbie. Hola, Rodolfo. Bendiciones. Debbie, mi amor, es más que nada un comentario.
0: Adelante.
4: Vieras que ayer, el año pasado, mi mamá y mi hermana fueron a la actividad, estaban encantadas. Ajá. Pero hubo un inconveniente.
0: ¿Qué?
4: Mi mamá se maneja solamente en andadera y mi hermana usa bastón. Entonces, a la hora de ir a recoger la comida, mi hermana fue con las dos entraditas o fue a hacer fila y le dijeron que no, que tenía que volver a hacer la fila para que le dieran el otro plato. Entonces, a ver si se les ocurre algo, le ponen preferencial para que no tengan que hacer doble fila, doblemente la fila.
0: Claro.
4: ¿No? Bueno, Debbie, un abrazo. Se
0: gracias.
4: Mucho. Saludos,
0: qué lindo, don Rolfo. Buena recomendación. De hecho, voy a ponerle aquí una estrellita a esto para hacer esta pregunta. Muchas gracias, don Rodolfo. Buenos días, soy María Leticia Flores. ¿Será que yo puedo mandar los empaques con mi hijo y con mi cédula para participar? No necesita la cédula, solo con su hijo, con que los mande, para participar o para obtener la entrada para la fiesta de las madres. Padezco de artritis. Aquí está mi número, soy oyente de ustedes desde que tenía 20 años. Ahora tengo 43. Es de las mías, vivo en San José Centro. Claro que sí, puede venir. Sí, no se preocupe, María Leticia. De hecho, no necesita la cédula. Puede mandar a su hijo, perfecto, con todos los empaques vacíos para que traiga entradas. Recuerde, cada tres empaques vacíos obtiene una entrada, ¿verdad? Sin ningún problema. Yo me necesito, ahorita en Panorama le paso la lista de los patrocinadores para que los tenga a mano. Hola, Robo, ¿qué dice Ro por aquí?
5: Ajá, Debbie, ajá.
0: ¿Qué?
5: Todos creemos, pobre don Roberto.
0: Ay, oí. Ahora, ¿qué me dice? Ay, mira, con la fiesta de las madres del año pasado, es esta, ¿verdad, Isabelita?
6: Hola, Debbie. Tengo 5 años de escucharlos. Nunca he ido a la fiesta.
0: Este es el año.
6: Este año pienso ir.
0: Sí, me encanta.
6: Hace mes y medio se me fue mi mamita, pero quiero ir a celebrarlo con ustedes.
0: Vamos.
6: Díganme, ¿cuáles son las marcas?
0: Perfecto, Isabel. Se las voy a enviar y presten mucha atención. 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Tenemos estos 5 patrocinadores, 3 empaques vacíos pueden ser de la misma marca, combinados. Siempre que sean 3, pueden traer los empaques vacíos ya a la radio, después de las 8 de la mañana, antes de las 5 de la tarde, de lunes a viernes. Está Rachel, que es nuestra querida recepcionista, y le preguntan a Rachel que ustedes vienen por empaques y ya por entradas que ya están en la radio. Desde ayer están ya las entradas y ya la gente comenzó a venir, así como lo escuchan. Así que, Isabel, sería muy bonito. La fiesta es el miércoles 12 de agosto. Sí, miércoles, Gran Centro Comercial del Sur. Es muy fácil llegar a este punto. Y desde las 11 de la mañana arranca la fiesta, pero puede llegar antes porque siempre tenemos actividades antes de iniciar la actividad, ¿verdad? Así que creo que estamos muy claros. Shir, ¿cómo estás? Buenos días. Que se acaba de conectar. Ya les voy a pasar los patrocinadores. Ahorita que voy a Panorama, tengo un par de minutos. Se los paso a Shira, Isabel. Bueno, ahí sí les llega alguno que no era ni importante. No va a pasar nada. Y se los voy a compartir dentro de un toquecito. Está bien. 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Gracias a todos por acompañarnos en esta hora, que honestamente ni cuenta me di dónde pasó la hora, o sea, en qué momento se nos fue la hora. Tenemos mucha información, tenemos entrevista a más adelante que está muy buena. Vamos a hablar de dolor, inflamación y cansancio en la premenopausia. No son normales, son señales. Y hoy esta charla va a estar tan buena. Viene Cindy Charpentier, que es fisioterapeuta, y además la doctora Carvajal, que ella es especialista en obesidad, metabolismo y endocrino de la mujer. Así que vamos a conversar con ellas dos después de las 8 de la mañana. Va a ser una charla muy completa para que la puedan aprovechar hoy en el programa. 6:58. Vamos con esta cancioncita, cerramos la hora. ¿Está bien? Buenos días, yo soy Debbie, que la pasen bien.

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5: Saludos, gracias por escuchar Panorama. La frase de hoy es de la conferencista argentina Patricia Brunori. La verdadera calma no aparece cuando está controlado, viene cuando dejas de exigirle a la vida que sea lo que tú quieres.
6: Hoy es 23 de julio. Celebramos que tanto el cantón de Dota como el de La Cruz están de cumpleaños. Un saludo a la gente que nos escucha desde esos bonitos lugares de nuestro país.
7: 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Quiero enfocarme a ver de frente el problema.
5: La canción Consejo del rapero mexicano Fermín Cuarto nos recuerda que las decisiones que tomamos hoy construyen la persona que seremos mañana. Entre el ruido y las distracciones, detenerse a escuchar un buen consejo puede marcar la diferencia. La verdadera fortaleza no está en seguir a la multitud, sino en actuar con valores, responsabilidad y coherencia, incluso cuando el camino correcto parece el más difícil.
7: 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Pasa el tiempo y el amanecer.
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5: ¿Sufre o ha sufrido contracturas musculares? 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
6: Doctora, bienvenida. Cuéntenos, ¿qué es una contractura muscular y es frecuente este tipo de lesión en la población?
9: Gracias. Sí, una contractura muscular se produce cuando uno o más músculos permanecen en un estado de tensión involuntaria y persistente, haciendo que el músculo no logre relajarse por completo. Esto puede provocar dolor, rigidez y limitación del movimiento. Bueno, y es que ¿quién no ha sufrido una contractura muscular? El estrés, las malas posturas, los movimientos bruscos, un exceso de esfuerzo físico e incluso pasar muchas horas en una misma posición pueden terminar causando una contractura muscular.
5: Doctora, en caso de sufrir una contractura muscular, ¿cuenta Laboratorio Himalaya con algún producto que pueda ayudarnos?
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6: Como siempre, una excelente recomendación. 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
4: Después de la pausa comercial, continuamos con otro tema de interés en Panorama.
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6: La recuperación en pacientes que han sufrido una lesión cráneoencefálica cuenta con una alternativa desde la Universidad Nacional. La Escuela de Ciencias del Movimiento Humano y Calidad de Vida, desde hace 10 años, puso en marcha el Proyecto Integral de Rehabilitación Cráneoencefálica, el cual busca contribuir al restablecimiento de funciones sensomotoras y cognitivas mediante un abordaje integral basado en ejercicio físico y acompañamiento especializado.
5: Dicha iniciativa fortalece el trabajo que la escuela desarrolla en neurociencias aplicadas y rehabilitación humana, con el propósito de mejorar la recuperación funcional de personas que presentan afecciones derivadas de lesiones cerebrales. La terapia contempla entrenamiento aeróbico mediante banda sin fin, bicicleta ergométrica y elíptica, complementado con ejercicios de fuerza, coordinación, equilibrio, estimulación proprioceptiva y entrenamiento cognitivo orientado a fortalecer la memoria y otras funciones ejecutivas.
6: Escuchemos a Vanessa Azofeifa.
13: Mi hija tuvo un accidente el año pasado en moto, donde fue afectado su cabecita, y en este momento nosotros participamos del programa de la Universidad Nacional de Rehabilitación Cráneoencefálica. Desde que llegamos al programa, el cambio en mi hija, en la estimulación, en el apoyo emocional, ha sido maravilloso. Ella le agrada montones venir al programa, hacer sus terapias. Aquí creyeron en ella, la impulsaron, la apoyaron, y después de que no podía caminar, ya hoy camina.
5: Como parte del proceso, el equipo desarrolló un manual con protocolos específicos de intervención para esta población. Además, incorporó estrategias complementarias como mindfulness, técnica que, según investigaciones citadas por el proyecto, puede favorecer el desempeño de funciones ejecutivas en personas con trauma cráneoencefálico.
6: Costa Rica está cambiando silenciosamente. Cada año nacen menos niños y al mismo tiempo vivimos más años. Esa combinación nos está convirtiendo en una sociedad cada vez más longeva. Por esa razón, las instituciones que tienen como objetivo velar por el bienestar de las personas adultas mayores cada vez adquieren mayor relevancia.
5: Kembly Garza Sánchez, directora ejecutiva del Consejo Nacional de la Persona Adulta Mayor, CONAPAM, considera que hablar de envejecimiento es algo muy amplio, ya que es tratar temas como salud, pensiones, vivienda, transporte, seguridad, empleo, acceso a la tecnología, espacios públicos, oportunidades de participación y, sobre todo, el respeto a la dignidad humana.
14: Es repensar el tema de vejez, de envejecimiento, cómo vemos a las personas mayores, pero también pensar el lugar que le hemos dado a CONAPAM como institución rectora. Nació en los años 90, inspirada por un país que suscribió convenios internacionales en términos de derechos fundamentales de la persona y la protección. Ya nuestra Carta Magna, en el artículo 51, ahí mismo donde se habla de la protección de la familia, del niño, también habla de la protección especial para la persona adulta mayor. Sin embargo, la vida y el país que recibía a los adultos mayores cuando nuestra Carta Magna se firmó en el 49, ni siquiera los ticos vivíamos. Impensable un costarricense en los años 40 vivir hasta los 119 años. Eso significa que ocupar ahorita la silla de CONAPAM en una Costa Rica en estos tiempos, transversada por la tecnología, por una larga esperanza de vida, pero también contaminado de valores de otros países, pero también con nuevas amenazas y riesgo, significa pensar no en en una minoría, pensar en la población adulta mayor significa pensar en la Costa Rica que en muy poco tiempo vamos a tener.
6: Doña Kembly recalcó que las personas adultas mayores siguen siendo autónomas y protagonistas de sus propias decisiones, por lo que las políticas públicas deben construirse con ellas y no únicamente para ellas.
5: También doña Kembly resaltó la gran labor que pueden hacer las municipalidades en el bienestar de la población adulta mayor, ya que cada cantón envejece de manera distinta. Por ejemplo, las necesidades que tienen las personas del centro de San José no son las mismas que las de quienes viven en la península de Nicoya o en una comunidad fronteriza. Por eso, fortalecer las políticas cantonales y acercar los servicios a los territorios será una de las claves de su gestión en CONAPAM.
14: Dichosamente, los gobiernos locales toman cada vez más conciencia de sus capacidades y de sus responsabilidades, justamente porque ahí en el territorio se operacionaliza la política pública. Sí. Hay cantones con un nivel de envejecimiento muy alto, es decir, la cantidad de adultos mayores que hay en ciertas partes de nuestro país. Eso está motivando mucho a municipalidades, a gobiernos locales, a leer la política nacional de vejez y envejecimiento y ver cómo esto se convierte en una política cantonal y en un plan de acción, o crear incluso oficinas especializadas, que ya hay cuerpos normativos vigentes que inspiran la creación de oficinas que atiendan a población adulta mayor a nivel local.
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17: 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El aborto es un flagelo mundial. Alrededor de 56 millones de abortos se realizan cada año en el mundo. Hasta el momento, 6 naciones del mundo prohíben totalmente el aborto: Ciudad del Vaticano, El Salvador, Honduras, Nicaragua y República Dominicana. Sin embargo, también hay países donde el aborto no es legal, pero está de hecho despenalizado casi bajo cualquier circunstancia, y los médicos que practican abortos por la libre no son perseguidos. Esto, según parece, lamentablemente ocurre en países como Barbados, Finlandia, India, Israel, Japón, Reino Unido, Taiwán, Zambia, entre otros. Jérôme Lejeune, de cuya muerte conmemoramos el 30º aniversario, fue un gran científico y genetista francés, defensor de la vida humana desde la concepción, convicción esta que le costó el premio Nobel. Afirmó una vez que la calidad de una civilización se mide por el respeto que profesa a los más débiles de sus miembros. La dura realidad es que, si seguimos permitiendo el aborto, tendremos como consecuencia directa una generación que envejecerá sin familia y morirá sola. La baja de la población se ha convertido en un problema mundial y es también un problema en Costa Rica. Países, especialmente en Asia como China, Corea y Japón, están enfrentando con dureza las consecuencias del aborto. A esto se le suma el envejecimiento de la población, por lo que en nuestro país la defensa de la vida debe ser asumida por la Junta Directiva de la Caja Costarricense de Seguro Social, institución creada para salvar y conservar vidas. Costa Rica debe tener un plan para que en el año 2050 no seamos un país de ancianos que necesiten toda nuestra ayuda y que podamos ofrecérsela. Pero el salto inteligente que puede dar la seguridad social de nuestro país es promover el crecimiento de la población. Para ello, hay varias soluciones que no necesariamente pasan por la migración, sino por atender muy bien a la mujer embarazada, de tal manera que todos sus hijos tengan un nacimiento exitoso. Los sindicatos educativos deben entender que si la política de no promoción de nacimientos continúa en nuestro país, esto perjudicará fuertemente el futuro del trabajo de los maestros, quienes no tendrán puestos por falta de niños y jóvenes como consecuencia de la falta de atención a las familias jóvenes. Los datos del envejecimiento en el país son una realidad alarmante, que debe ser enfocada por el Magisterio Nacional y por toda la sociedad, si no queremos cerrar el futuro de Costa Rica. El futuro de Costa Rica depende en gran medida del crecimiento poblacional. Así de duro es el tema, y de esto debemos ocuparnos hoy, ahora. Esa política país debe complementar iniciativas que defiendan la vida humana desde la concepción hasta el momento de la muerte. Para evitar ese descalabro poblacional de Costa Rica, necesitamos plantearnos políticas sólidas e integrales de promoción y apoyo de la familia.
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17: Este fue un comentario de José Joaquín Chaverri Siebert.
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22: Y antes de despedirnos, queremos invitarle a la charla Conectados y Seguros 2026, un espacio dirigido a familias y educadores para resolver dudas sobre el uso seguro de la tecnología por parte de niños y adolescentes. Esta actividad tendrá lugar hoy a partir de las 5 y hasta las 6 de la tarde y abordará temas como el tiempo recomendado de los niños y jóvenes frente a las pantallas, el uso de herramientas de control parental, la protección de la privacidad en Internet y la prevención de riesgos en redes sociales. La charla Conectados y Seguros 2026 no tiene costo. Más información en las redes sociales de la Fundación Omar Dengo. Muchas gracias por su atención en esta mañana. Lo dejamos muy bien acompañado.
23: De la radio, por supuesto. Hasta mañana.
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0: 7:23, Thalía, y con ella regresamos a nuestro desayuno azul aquí en Azul 99.9. Dejó de llover, por lo menos aquí en este sector de la Uruca, por la Pozuelo, ya aquí dejó de llover. Dice la información del tiempo que, vamos a ver cómo lo resumimos, vamos a tener precipitaciones, van a continuar siendo aisladas en el país con probabilidad de presentarse en la provincia de Limón, norte de Heredia, y en la costa del Pacífico Sur durante las horas del día, las primeras horas. Dice que en la tarde hay aguaceros con tormenta, montañas del Pacífico Central y Sur, podrían extenderse incluso a todo largo del día. Vientos también, así que seguimos con esta lluviecita. Vamos a tener lluvia para que nos preparemos hoy, jueves 23 de julio, ¿verdad? Pasaditos por agua, pero nosotros con buena música. Vamos a pasarla siempre muy bien en este rico desayuno azul, la forma de iniciar la mañana con buena música desde hace muchísimos años y esta revista que preparamos todos los días para que usted lo pase súper bien, lo cual nos alegra muchísimo. Gracias por los mensajes, gracias por todos esos comentarios tan lindos que siempre nos dejan. Mire, aquí anda Gato, buenos días, me dice Cindy, que es nuestra invitada de las 8 de hoy. Las calles están de locos, claro. Usualmente están de locos, ¿verdad? Y cuando se pone, viene la lluvia, creo que, y con mucha precaución, Cindy. No se preocupe, 10 minutitos más, no va a pasar nada. Aquí la esperamos, aquí la vamos a esperar. Lo importante es que viene pues de camino a nuestra charla de hoy, que está súper interesante. Y hoy Cindy, nuestra fisioterapeuta, no viene sola, viene con la doctora Laura Carvajal, también nos va a acompañar en nuestra charla hoy. Laura es especialista en obesidad, metabolismo y endocrino para la mujer. Y bueno, Cindy, nuestra fisioterapeuta, especialista en rehabilitación vestibular y ortopedia, nos va a acompañar hoy en el programa. Así que no se lo pierdan a las 8. Esto que está sonando de fondo, ¿por qué? Porque les tengo tres opciones buenísimas. Las canciones que tienen que ver con lluvia, justamente hoy. Rocío Dúrcal, La gata bajo la lluvia. Les tengo esta otra también que me gusta un montón, pero ustedes son las que van a elegir. Lluvia de besos de Bachata Magic. Qué linda, ¿verdad? Y también esta otra canción de Banana que se llama Cuando la lluvia volverá el amor. Eligen Rocío Dúrcal, Lluvia de Besos o La gata bajo la lluvia. Ustedes van a elegir al 874-40-999. Ese es el número de WhatsApp para que puedan elegir. Don Aníbal, buenos días, ¿cómo amanece?
1: Lluvia de besos.
0: Ah, muy bien, aquí está lista la canción. Entonces, para que la disfruten, gracias a todos.

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15: Que si ha llovido en Heredia empezó a llover ayer desde la 1 de la tarde y hoy a las 6 de la mañana todavía está aguacero y cerrado, por donde vivo yo, zona montañosa, en San Rafael de Heredia. Una vida, chiquillos, pásela bien.

0: Diego Torres. Diego Torres en nuestro Desayuno Azul, abriendo camino, se llama esta canción. Les tengo información importante y esto es para nosotras, las mamitas. 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Es una fiesta realmente linda. Tenemos tantas amigas que nos acompañan desde hace tantos años y este año afortunadamente van a estar ahí otra vez. Otras nuevas que se unen también. El tema que siempre hemos conversado, esta es una tradición. Ya esta fiesta tenemos 25 años de estar en esta fiesta. Y se ideó hace tantos años para las mamás, para una fiesta, un regalo para el Día de las Madres. Por lo cual hemos querido continuar así la tradición, que es para las mamitas que escuchan la radio. Premios para las que escuchan la radio, esa es la idea, es una forma de premiar, de vernos al menos una vez al año todas, porque es maravilloso encontrarnos y saludarnos, o ahí nos podemos conocer, pero mantenemos la tradición así como tal. No es una fiesta para niños, no es una fiesta para los maridos, es una fiesta para las mamitas que escuchan la radio. Siempre ha sido así y la vamos a mantener. Realmente hay cosas que no se pueden cambiar y esta fiesta no se va a cambiar. Así que la tradición de Radio Azul, tenemos tantos años de hacerla y así la vamos a mantener. Tan exitosa como todos los años, con tantos premios, con tanta música. La banda Chiqui Chiqui también va a estar ahí. Es que ¿cómo no va a estar? O sea, ¿verdad? Y este año también tenemos a Requete, tenemos a Lena Umaña, tenemos al Charro. Va a estar muy, muy chiva, muy, muy bonita. De verdad que ese es nuestro día. Y digo nuestro porque yo también me la disfruto un montón. Corremos un montón, es un día que trabajamos al menos 14 horas, por eso cuando llega la hora de la fiesta, la disfrutamos un montón. Yo me apunto a la bailada y ustedes también, que son unas divinas. Así que ahí se los dejo. 12 de agosto, Gran Centro Comercial del Sur. Creo que estamos muy claros, ¿verdad? Chicos, ¿quién quiere? Yo lo sé, yo lo digo, yo la canto. ¿Quién dijo yo? ¿Quién dijo yo antes de las 8 de la mañana? Que ya viene casi llegando Cindy, aunque me cuenta que la calle está hoy, pero impresionantemente cargada. Pero bueno, Cindy ya viene de camino, así que tenemos un par de minutos. Yo lo sé, yo lo digo, yo la canto. ¿Quién dijo yo? No los veo. ¿Dónde está el WhatsApp para abrirlo? 87, muy bien, 87-440-999. Gracias, Michi, Rutica, por acompañarme, Braulio, Maya, Ana Giselle, son unos bellos. Doña Grace, mira dónde está Doña Grace. Debbie, Fati, hoy se va a hacer una foto, una camiseta con la foto de nosotros. ¡Ay, Doña Grace! Vamos a ver.
1: Buenos días. Débora, Interlac pueden ser empaques de leche en polvo,
0: correcto,
1: ¿verdad?
0: Correcto, sí, señora. Exacto.
1: Ajá, cualquier cosa me dices, dice ahí si son, si pueden ser menos de leche en polvo.
0: Correcto, sí, señora. Eso le funcionan, los de la leche en polvo. 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Qué lindo, Shir, qué linda Maye, Ana Giselle, Rutica. Ay, mira dónde está Alejandra también por aquí. Bienvenida. Ingrid.
2: Saludos a todos.
0: Ay, no escucho.
2: Bueno, que la pasen bien, chao.
0: Gracias, Ale. Saludos para Ro también. Gracias, Gloria. También buenos días. Ok, vamos con comerciales, que ya son las 44. Una pausa chiquitica. Y ya venimos con Yo lo sé, yo lo digo, yo la canto. No está tan difícil, ya la tengo lista. No está tan difícil. Creo que está muy fácil.
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0: ¡Listísimos! Vamos con nuestra sección, Yo lo sé, yo lo digo, yo la canto. Les prometo que no está tan difícil. La regla es por aquello. Yo sé que ya las conocen muy bien, pero puede que tengamos muchos oyentes nuevos en la sección hoy. Les leo la estrofa de una canción con preguntas, ustedes van a adivinarla. ¿Está bien? A ver cómo nos va hoy, a ver si gano. Tal vez estando aquí del otro lado hoy pueda ganar también. 87440999, Josette Alemán, buenos días. Qué bueno, muchas gracias a todos por acompañarnos. Vamos. Pero tenemos que nadar contra corriente, pues ahora lucharemos para poder olvidar. Pero tenemos que nadar contra corriente, pues ahora lucharemos para poder olvidar. Pregunten. Está fácil. Me gusta. ¿Está vivo? Sí, está vivo. Ana Yancy, ¿es hombre? No es hombre. Ana Giselle, no es hombre. No es hombre. No es hombre. Pero tenemos que nadar contra corriente, pues ahora lucharemos para poder olvidar. Y sé que el día de mañana yo sabré lo que es perder. Y sé que el día de mañana yo sabré lo que es perder. ¿Es un grupo? No es un grupo. Ingrid, sí, Ingrid, es una mujer. Si es una mujer y empieza con A. Bien, sí, Shir, ¿es mujer? Ay, sí, Shir, esa. Con A y C. Bien, muy bien. Ingrid, muy bien, comienza con A, si es mujer. Shirley le agrega, y también con C, es mujer. Sí, muy bien. Pero tenemos que nadar contra corriente, pues ahora lucharemos para poder olvidar. Y sé que el día de mañana yo sabré lo que es perder. Y con esas tres lineecitas, vamos muy bien. Vamos muy bien. A ver, pueden preguntar. 87440999. Sí, es mujer. Sí, es con A y C. Ajá, su apellido correcto. No es mexicana. No es mexicana. ¿Qué me dicen aquí? ¿Sigue cantando? Pues sí, se sigue presentando. Uh-huh. Es dominicana, correcto. Es dominicana. No es mexicana, es dominicana, Jimmy. Dominicana. Vive en España. Uh-huh. ¿Cuántos años tiene? Ya, tiene 75, le doy una pista, tiene 75, es mujer, aún sigue cantando, es dominicana. Dicen que su residencia es en España, en Madrid, desde hace muchos años. Está fácil, eso, Shir, muy bien. Tenemos muchas más. Sí, Gloria, esa misma. Bueno, no lo está diciendo, solo las iniciales, excelente, hace. Se puede decir, déjeme ver, Jimmy, ya le digo, yo creí que era española. No, fíjate que como tiene tantos años de vivir ahí, por eso yo creo que nos confunde. Ya puedes decirlo, Jimmy, ya lo pueden decir. Pueden decir el nombre, voy a escuchar estas, a ver si lo dicen por aquí o son pistas.
1: Tiene un nombre como de un ángel.
0: Ajá, bien, doña Grace, qué
1: Ángela
0: linda.
1: Ángela Carrasco.
0: Carrasco, muy bien.
1: Un nombre como de un ángel.
0: ¿Vaya? A ver, Ángela Carrasco, bien, lo dijo doña Grace, me lo dice Jimmy, me lo dice Ingrid, Gloria, cantó con Camilo Sesto, qué bien, muy bien, hola Ale.
14: Con Camilo Sesto,
0: correcto, muy bien. Yajaira dice, su nombre es Ángela, correcto, lo tenemos, sí, correcto, Luis, es dominicana, uh-huh. Es dominicana, pero tiene muchos años de vivir en España. Exacto, lo tenemos, Ángela Carrasco. ¿Cómo se llama la canción? ¿Cómo se llama esta canción? Ay, pero calentos que están. Muy bien, Shir. ¿Qué me dice?
14: ¿Esta canción?
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0: Eso mismo, a ver quién va cantando. La tenemos, eso, Jimmy, cariño mío. Muy bien, la pegaron, muy bien. Sí, rapidito, no estaba tan difícil, ¿verdad? Maye está cantando. Y con eso cerramos nuestra dinámica hoy. Estuvo fácil. Bueno, es que ustedes ya están muy cargas con las letras de las canciones. Ángela Carrasco, cariño mío. Así es como se llama la canción de 1981 en esta sección que tanto les gusta. Yo lo sé, yo lo digo, yo la canto. No se las puse tan complicada, ¿verdad? Estuvo, creo que... Sí, ¿verdad, Shir? Bueno, es que Shir, vos te la sabías desde el inicio. Lo hiciste muy bien.
14: Muy bien.
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Ángela Carrasco, cariño mío, y con esa jugamos hoy nuestra dinámica. Yo lo sé, yo lo digo y yo la canto. Gracias a todos. Clarita, qué lindo saludarla, Debbie. Salúdeme a Daisy Mayorga. Hola, mi querida Daisy. Hola, Clarita. Espero verlas el 12 de agosto. Cuidado, me quedan mal, chiquillas, que siempre nos acompañan en la fiesta de las madres. Ya tradición. Ahí le compartí a Clarita la lista de los patrocinadores. Son 3 empaques vacíos, nada más, Clarita. 3 empaques. Esos son los 5 patrocinadores. Y pueden venir a la radio cuando gusten. Pueden venir ya, es más, después de las 8 de la mañana y antes de las 5 de la tarde, de lunes a viernes. Pueden venir a la radio a retirar sus entradas. ¿Quién canta tan lindo? La Maye.

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1: Qué bárbara, Maye.
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1: Maye, qué lindo. Qué lindo te queda esa. Muchas te quedan buenísimas, pero Ángela Carrasco te queda pero chivísima. Muchas gracias, Maye, por apuntarse. Rutica, hoy no cantó, ¿verdad? Hoy no cantó Ruth. Espero que Semen Braulio tampoco cantó. Dice, buenos días, ¿dónde están ubicados? Muy buena pregunta. Estamos en La Uruca de la fábrica La Pozuelo, 100 metros al oeste. ¡Ay! No, es edificio 947. Edificio 947. No se van a perder. Estamos a la par del Toys de Outlet, aquí en La Uruca. El edificio es grandote, dice 947. Le voy a anotar el número de la radio. 2231. Ya le anoté. 2231-0455. Ese es el número de la recepción de la radio. Para que pueda coordinar también con Rachel, por si van a venir por las entradas. Muchas gracias a David que nos hace esta pregunta. Mi querida Shir, buenos días. ¿Qué me dice Shir? A ver qué me dice Shir aquí. Ay, no la escuché.
2: Aquí en el centro comercial.
1: Espere.
2: Debita, una consultita. Aquí uh-huh. en el centro comercial no van a dar entradas.
1: Siempre damos entradas, sí, se pueden canjear. Lo que pasa es que no sé qué día es, ¿verdad? Porque apenas están comenzando a canjear aquí en la radio. Siempre se canjean allá, se usan 2 días completos para entraditas. Siempre se guardan, Shir. Sí, siempre, todos los años se hace. Ay, con muchísimo gusto, Maga, Debbie, ¿me podés enviar la lista de los patrocinadores? Con mucho gusto. ¿A quién se la mandé? Se la mandé a Shir. Entonces déjeme para

0: ¡Ay, qué lindo! ¡Saludos! ¡Eso, Clarita! ¡Muy bien! Ahí va a estar perfecto. No me pueden quedar mal, chiquillas. Otro añito más, si Dios quiere. Buenos días. Este año estoy feliz porque por fin voy a ir a la fiesta. ¡Qué chiva, Marlene! Vea, Marlene, le voy a compartir a usted también, Marlene, la lista de los patrocinadores. Son 3 empaques vacíos para que puedan ir. ¿Está bien? Sí, 3 empaques y tienen una entrada. Pueden venir a la radio a canjearlos cuando gusten. Ojalá muy pronto. ¡Ay, ya se me desarmó esta cosa! Todos quieren. ¿Les parece? Entonces le voy a mandar a Gloria y le voy a mandar a Alejandra. Gloria y también le voy a mandar a Alejandra, que está por aquí. Chicas, creo que ya, ¿verdad? A Marlene no sé si ya le pasé. Sí, yo creo que a Marlene ya se los pasé. Chicos, voy a una pausa chiquitita. A ver... Sí, se los pasé. Ahí les estoy compartiendo los patrocinadores para que los tengan a mano y puedan venir a la radio. Está bien. Voy con una pausa. Cerramos esta hora. Ya casi está Cindy cada vez más cerquita de llegar a la radio. Hoy una mañana muy, muy transitada con esto de la lluvia. ¿Qué pasó con nuestro amigo que siempre nos da el reporte? Buenos días también. Vamos una pausa. Chacateca. Ya vengo con ustedes. Está bien. Buenos días.
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0: Buenos días, 8 de la mañana, 6 minutos. Hoy está bien cargadito todo, me dice Cindy. Está a punto de llegar nuestra invitada. Está a 200 metros, pero me dice, Debbie, es que a veces no se mueve y comprendemos perfectamente. Gato, buenos días, también nos deja información del tránsito.
2: En el cruce de la cervecería, aquí en San Joaquín de Flores, no están funcionando los semáforos. Esto es un legítimo desmadre. Esto es tierra de nadie en este momento. Todo mundo se manda para todos lados y cierran los ojos y vámonos.
0: Ay, Dios mío. Gato se ríe, por lo menos se ríe. Gracias, don Jorge Cartín, también, que siempre tan amable nos deja la información.
3: Hola, hola, muy buenos días a todos. Gusto saludarlos. Bueno, feliz jueves, bastante lluvioso, al menos en San Ramón, Palmares y Naranjo, bastante lluvia. Y en la zona franca de Grecia hay bastante presa en sentido San Ramón a San José. Además, en Villa Bonita y El Coyol por la Dos Pinos, en sentido a San José, perdón, de San José a San Ramón, bastante presa. Feliz mañana, manejen con cuidado que todo está bastante mojado y es peligroso. Buen día, Dios los acompañe.

0: Hace mucho no escuchaba esta canción de Amanda Miguel, El Gato y Yo. Hace días no la escuchaba. Así la programación de Azul. Siempre tenemos tan buena música, siempre tan variada, siempre esas canciones que nos sorprenden y nos hacen muchas veces en la mañana. Uno dice, ¡ay, qué buena canción! Y termino cantando y paso todo el día, ojalá, rumiando, tarareando esa canción. Bueno, chicas y chicos, vamos con nuestra entrevista que les anuncié desde muy temprano. Lo logramos, sí, hoy fue un día particular, yo sé. Ya están aquí mis grandes invitadas hoy, la doctora Laura Carvajal y además Cindy Charpentier, fisioterapeuta, amiga de la casa. Ya están listas para desarrollar un super tema hoy que ustedes no se lo pueden perder. Vamos a hablar de dolor, inflamación y cansancio en la premenopausia. Eso no es normal, son señales y tenemos a dos super profesionales que nos van a apoyar muchísimos, todas las que ya rondamos 40, mejor ni digamos, pero yo ya... Y todas estas cosas, el dolor, la inflamación, el cansancio, yo todas así, check, check, check. Primero que todo, bienvenida mi querida Cindy, ¿cómo estás?
1: Hola, muy buenos días, feliz nuevamente de estar por acá. Claro, hoy está muy fuerte la calle, pero lo logramos, aquí estamos para darles información súper valiosa a todos los oyentes.
0: Doctora Carvajal, qué gusto que esté con nosotros también y que esté aquí en el programa.
2: Buenos días, Debbie, buenos días a todos los que nos escuchan. Estoy encantada de estar por acá, estoy muy emocionada. Efectivamente, la calle estuvo como un poquito complicada, pero bueno, por acá estamos esperando que nos escuchen y nos pregunten mucho.
0: Así es, vamos a aprovechar. Bien, Cindy, qué rico eso, me gusta.
1: Acabo de poner lavanda porque aquí hay que relajarse para hablar tranquilamente.
0: Y aquí está, todo fluido muy bien, ha salido súper bien. Muchas personas asocian la premenopausia y la menopausia únicamente con bochornos, pero esta etapa puede traer muchos otros cambios que afectan nuestra calidad de vida. Desde dolores musculares, inflamación, rigidez, cansancio, mareos. Ay, todo esto lo pasamos o lo estamos pasando, las que rondamos 46 años o estamos en este proceso. Cindy, bueno, qué buen tema.
1: Ni tanto 40 y tanto, ¿verdad? Porque la premenopausia, ahora la doctora también nos va a decir más de eso, llega antes. Entonces también hay síntomas muy silenciosos que necesitamos también prestarles atención. Yo de mi área veo constantemente muchísimas mujeres que llegan, todo me duele, ¿verdad? Uh-huh. Es ahora, claro, un estadio de estrés en alerta súper común en toda la población, pero en mujeres sí tenemos hasta como algunos chistes con las pacientes mismas de que les decimos, les vamos a hacer un exorcismo primero y después vemos en qué nos enfocamos, porque llegan con mucho dolor, llegan con rigidez articular, sí, ¿verdad? Llegan con síntomas asociados como dolores de cabeza, trastornos del sueño, digestivos. Entonces, aunque no sean directamente de mi área, ¿verdad? Sí he logrado identificar cuando si en cierta época de la vida, ¿verdad? En premenopausia y menopausia, he notado demasiada síntomas musculoesqueléticos en mujeres que nos consultan constantemente.
0: Cindy y doctora, porque muchas veces sentimos todo lo que acabo de mencionar, ¿verdad? Yo me siento súper identificada, pero a veces no podemos ni verbalizarlo porque nos sentimos mal, porque, ay, usted todo
1: se
0: le duele.
1: Se normaliza, eso es lo peor.
0: Sí, o se anda quejando, o tantas cosas que hacemos en el día, que somos multitasking, que es parte de, o te dicen, es parte de la edad.
2: Ok, acá una explicación bien rapidita como para que entendamos esa parte. La premenopausia no empieza cuando empezamos a ver cambios en el ciclo menstrual, sino que empieza mucho antes con estos señales que nos hablaba Cindy. ¿Qué es lo que pasa? El estradiol y la progesterona en nosotras, ¿verdad? Son como señales antiinflamatorias que tenemos, son nuestras hormonas antiinflamatorias. Y esas hormonas antiinflamatorias empiezan a descender o empiezan a fluctuar, que no es lo mismo que lleven un descenso o en caída picada, digámoslo así, durante varios años, sino que más bien van para arriba, van para abajo, van para arriba, van para abajo. Entonces, ¿qué es lo que pasa con esto? Produce en el cuerpo un estado que se llama inflamación crónica de bajo grado. No es lo mismo que cuando uno se golpea y se le produce una inflamación. Tiene que ver con un montón de sustancias que en el cuerpo nos hacen inflamarnos sin darnos cuenta. Entonces es ahí,
0: internamente.
2: Entonces no vamos a hablar mucho sobre las sustancias porque es un poquito engorroso, pero para que sepan, son sustancias que están ahí presentes sin que nosotras nos demos cuenta. Entonces esto es, el resultado de esto son los trastornos del sueño, los trastornos de la rigidez matutina o inclusive cuando dicen es que siempre estás de mal humor, no necesariamente, o sea son cambios hormonales que nosotros podemos ver y es ahí donde un buen fisioterapeuta, una buena rutina de ejercicio nos va a ayudar y lo que nos va a comentar Cindy.
0: Qué bueno. Doctora, claro. Una pregunta. Claro. Siento que hasta nuestro peso está cambiando tanto en esta época. No sé, se acumula más grasita en el abdomen. Facilísimo, se pueden ganar unas libras que antes no. No sé, o sea, hasta todo esto también súmele a todo este montón de cositas que estamos diciendo.
2: Totalmente. Acá entonces entra a jugar dos hormonas importantes en nosotras. El cortisol y la insulina. No es que sean malos, ¿verdad? Nosotros lo necesitamos para vivir. Lo que pasa es que en esta sociedad tan rápida que vivimos y propio de los cambios que llevamos hormonalmente y fluctuaciones, como les digo, es que no es algo lineal. Entonces, ¿qué es lo que pasa? Estas dos señalizaciones nos disminuyen la parte antiinflamatoria y entonces, ¿dónde empezamos a guardar grasita? Guardamos grasita en el abdomen. Esto es nuestro cuerpo tratando de protegerse a sí mismo. ¿Por qué? Porque una vez que ya pasemos a la menopausia, ya no tenemos el estradiol, sino que lo que tenemos es la estrona, que es como decir el sustituto, ¿viste? Y esto también se genera en los tejidos adiposos. No estoy diciendo con esto que debamos tener tejidos adiposos extra, ¿verdad? Ajá,
0: que esa grasita está ese, bien ahí.
2: No. Ajá. Sino que lo que necesitamos es fomentar ese músculo, porque ese músculo nos da esos antiinflamatorios que necesitamos para nosotras no tener esos dolores y esos cansancios. Ajá.
1: Claro, y ahí es donde se relaciona entonces mi área, ¿verdad? Que he tenido también.
0: Que todo me duele, Cindy.
1: Sí, por supuesto, gracias a también todo el apoyo que he recibido de Laura de aprender también a cómo identificar estas cosas con los pacientes que nos visitan. ¿Por qué? Porque les comento así, frases que escucho a diario, literalmente, ¿verdad? Pacientes, es como, es que siento un cansancio que si duermo no se me quita
0: sí,
1: igual.
0: Uno amanece cansado hasta con dolor de piernas.
1: Ajá. Las que somos mamás lo asociamos a que, ay, es que como desde que soy mamá ya no es eso, es todo el ajetrín de ser mamá, cuando en realidad, pues sí, el ser mamá también trae un golpe hormonal bastante fuerte, un cambio en el cuerpo, en la rutina súper fuerte. Muchas me dejan de hacer ejercicio, baja la masa muscular. Entonces nos quitamos todos como esos protectores, ¿verdad? Que es el sueño, masa muscular, buena alimentación, ¿verdad? Entonces eso hace que la inflamación empiece a generar dolores articulares, la espalda, las rodillas, migrañas que también vemos e inclusive mareos o vértigos.
0: Vamos a hacer una pausa chiquitita, seguimos conversando con estas dos grandes profesionales. Ya hay preguntas, ya hay audios, venimos con ellos. Una pausita y ya venimos con más.
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0: Estábamos conversando que esta cantante cada vez se pone más guapa. Los años, creo que se los brinca, ¿verdad? Tiene que ver mucho, doctora y Cindy, la energía. Esa energía que ella irradia, que se vea tan radiante.
1: Por supuesto.
0: No te escucho, Cindy.
1: ¿Ahí me escuchas?
0: Ajá, ahí sí.
1: Ella debe tener un equilibrio hormonal súper bueno.
0: Debe estar tratando todo.
1: Ajá, debe estar abarcando todos los aspectos importantes para mantener su juventud, porque también es parte no solo estética, sino pues su energía, ¿verdad? Su talento, todo, uh-huh. Su trabajo se afecta si no lleva un equilibrio pues en diferentes áreas.
0: Y creo que a muchos nos pasa, de repente queremos también hacer el trabajo, las cosas de la casa, las cosas de la oficina, ¿y cómo hacemos? Si no me siento bien, ¿cómo podemos trabajar todo eso?
2: Bueno, con mis pacientes y con todos en general, a mí me encanta darles consejos. Yo soy muy hablantina, entonces me encanta darle consejos al que me pregunte. Siempre tenemos que tener en cuenta, por lo menos son 4 pilares importantísimos en nuestra vida. El primero es el sueño. Entonces, así como nosotras entrenamos en el gimnasio, tenemos que entrenar nuestro sueño, ¿sí? Entonces, esto no es solamente de las horas que duermo, que también son importantes, sino de la forma en la que duermo y los hábitos que tenemos. Esto yo se los digo a mis pacientes, que esto no es un consejo, esto es como tratamiento, ya primer tratamiento. El segundo tratamiento sería la parte nutricional. Y ojo que aquí yo no estoy hablando de dietas, porque generalmente uno escucha la palabra dieta, el cerebro hace maletas y sale corriendo, ¿sí? Tercero, actividad física. De nuevo cambio la palabra de ejercicio por actividad física. ¿Por qué? Porque es algo que tienen que disfrutar, pero sí es algo que hay que hacer. Independientemente de los tratamientos que se tomen o las vitaminas que se tomen, no hay nada que sustituya, nada en este momento que sustituya la actividad física y la buena evaluación. Yo dependo de mi fisioterapeuta aquí a la par mía, si no, no llego a ningún lado. ¿Okay? Y por cuarto punto, el estrés, que también va ligado a todos los demás. Pero imagínate, Debbie, que nosotros no podríamos lidiar con el estrés si no ni lo lidiamos primero con nuestro sueño, con nuestra nutrición y con nuestra actividad física, que es lo que nos tiene también hoy acá hablando con Cindy.
0: Uh-huh, para poder complementar. Cindy, verás que tengo unas preguntas aquí y la tu doctora también muy interesantes. Y me gusta porque Ignacio Delgado hace pregunta de su esposa, algo que hablábamos. Esto no es solo de mujeres,
1: hombre,
0: ¿verdad? Esto es de familia, de maridos también.
2: De familia, totalmente.
0: Buen día. A mi esposa le duele mucho la parte del cuello, pre y post menstruación. Ella se pone fatal. Tiene 46 años. Esto tiene que ver con este cambio de la premenopausia.
2: Ok. Adelante.
1: Sí, claro. Se puede dar una inflamación localizada, por ejemplo. Inflamaciones articulares, la calidad del tejido, de los músculos, de los tendones, de la cápsula articular o inclusive de la misma articulación puede cambiar dependiendo de déficit de sustancias que se da muchísimo en esta etapa. Entonces sí pueden haber lesiones específicas como localizadas de tejidos secundarios a trastornos hormonales, ¿verdad? Entonces que obviamente cuando está el periodo sí hay picos hormonales en donde se puede agravar o disminuir los síntomas. Uh-huh. Y que se disminuyan no significa que es que ya se resolvió o que solo en esa etapa, no, la lesión puede estar. Por eso es importante igual las evaluaciones específicas para saber si le asocia a este dolor cervical, por ejemplo, algún desgaste prematuro, para ver cómo está ese tejido muscular y saber si también necesita, aparte de la regulación hormonal, obviamente, pues un proceso de rehabilitación también de todo su sistema muscular.
0: Escuchamos a Rocío Oviedo.
3: Buenos días, ¿cómo están? Quería hacerles una consulta. Yo estoy viviendo en este momento todos esos síntomas desde hace varios años, obviamente. A mí se me fue ya el sangrado completamente a los 51 años. Más o menos, ¿a qué edad o cuándo podemos sentirnos mejor? ¿Pueden irse eliminando esos síntomas? Gracias.
0: Gracias, Rocío.
2: Ok, muchas gracias, Rocío, por la pregunta.
0: Dígame que se van esos síntomas. Dígame que sí.
2: Hay formas en que se pueden ir, por supuesto, ¿verdad? Entonces, de las formas en las que se puede ir, primero que nada es hacer una evaluación concreta, porque muchas veces, como les decía, tendemos a normalizar estos síntomas, pero también nos pueden estar hablando silenciosamente de algunas otras enfermedades. Por ejemplo, hipotiroidismo, que se da mucho más frecuente en las mujeres que en los hombres, problemas en los lípidos, que también eso me va a provocar deficiencias de vitaminas, que también me pueden provocar este tipo de sintomatologías. Y lo que hablamos hoy, muy importante, que es la parte muscular. La parte muscular tenemos que seguirla entrenando, no porque, bueno, Lucero es una belleza, ¿verdad?, de mujer y todo esto, pero vamos a hablar entonces ahora de lo que es longevidad independiente. ¿Ves? Entonces, para que nosotros tengamos una longevidad independiente y nos sintamos antiinflamadas, es decir, con mucha energía día a día, necesitamos sí o sí entrenar esa parte muscular, porque al no tener el impulso de lo que son los estrógenos y la progesterona, lo que nos va a proteger a nosotros es el tejido que se llama muscular, que también es un tejido endocrino. ¿Por qué? Porque también hace sustancias que nos ayudan a bajar todos esos síntomas. Entonces, ahí a doña Rocío la invito a que poco a poco vaya sumando un poquito de ejercicio de fuerza y todos los demás consejos a su vida, y verá cómo va a ir mejorando también.
0: Ah, qué linda. Anita también hace una pregunta.
4: Hola, hola. Buenos días. Muy importante eso que van a hablar hoy. Yo soy una mujer de 61 años. Sin embargo, la menstruación se me fue a los 54 años, pero hasta ahora estoy experimentando todo eso que dicen, dolores de cabeza, los calores, a veces me despierto en la madrugada, bueno, yo me levanto a las 4, pero a veces me despierto en la madrugada antes, y me duelen las articulaciones, y bueno, no sé si eso tiene que ver hasta ahora en mi edad.
1: Sí, claro, como mencionaba la doctora, al final es una suma de efectos que se van acumulando en el sistema, ¿verdad? La rigidez matutina que ella menciona es un síntoma claro de inflamación del tejido. Cuando usted pasa mucho tiempo en reposo e intenta hacer el movimiento, eso es un síntoma de inflamación de su tejido. ¿Por qué es que el tejido se te está inflamando? Ahí, como mencionaba la doctora, puede haber un montón de trastornos asociados que no te das cuenta porque son silenciosos y silenciosos. Y no, porque si estás teniendo esa rigidez, esas molestias, si antes no las tuviste, ahí es donde empieza nuestro trabajo, porque llegan pacientes o cuando ya nosotros tenemos contacto con la persona, nos damos cuenta de cositas muy, muy silenciosas, muy, muy mínimas. El sistema musculoesquelético, por eso es que yo me metí tanto en esto, es la forma muchas veces en que el sistema te empieza a hablar. Y te empieza a dar síntomas y te empieza a decir, hey, no estoy bien, ¿verdad? Algo me pasa. Vuelvo a repetir, la rigidez matutina, porque sé lo común que es que usted se despierte como con dolor o como que le cuesta estirarse y moverse, no es normal y es un síntoma de inflamación de su tejido. Y ya con solo eso, tu cuerpo te está diciendo que algo no está bien y necesitas revisarte. A veces es complejo porque dicen, ¿a dónde voy? ¿Verdad? Conmigo sí. Llego. Principalmente porque ya tienen dolor muscular, músculo esquelético, tienen inflamaciones y pues hay un poquito más de información de que tienen que visitar regularmente a su fisio de confianza para poder hacerle una evaluación. Entonces ahí es donde uno como profesional, ¿verdad?, pues tiene que tener la capacidad de poder visualizarle al mismo paciente lo que le está pasando y poder referirlo específicamente hacia el profesional de confianza que le puede complementar el tratamiento. Gracias a Dios yo tengo a la doctora Laura, ¿verdad? Entonces ahí es donde yo veo y les digo, miren, necesito, porque a veces me llegan, es que yo ya fui a este doctor, el ortopedista. Entonces lo ve por la parte musculoesquelética, pero yo ya fui también a otro, el gastroenterólogo. Y entonces hacen como una mezcla de doctores que necesitamos a veces enfocar bien el tratamiento. Y pues bueno, ver la parte metabólica es sumamente importante para el sistema musculoesquelético.
0: Tenemos muchas preguntas, pero necesitamos hacer una pausa. Super programa el de hoy, dice Maga. Estoy en plena menopausia, tengo 53 años, algunos malestares, entre ellos hombro congelado, pero trato de ejercitarme y eso es lo que a ella le ayuda un montón y se mantiene lindísima, super linda. Ya les comparto la fotografía de lo linda que está Maga. Venimos con más mensajes, Ana Cintia, veo oyentes nuevos también. Una pausita, esto es El Desayuno Azul. Qué bueno que la charla que hemos preparado hoy les está gustando tanto. Ya venimos.
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0: nuestro desayuno. Son las, ay, qué rápido, 8:40 minutos. Chicas, necesitamos realizar estas preguntas que han dejado nuestras oyentes por acá. Maga, súper linda, un abrazo para vos y felicidades por esa disciplina que carga. Que tengan un excelente día. Por aquí me dicen buenos días, muchas gracias, del 5717. Ana Cintia pregunta, buenos días, tengo artritis anquilosante. ¿Esto me hace diferenciar si es la enfermedad o la menopausia? No te escucho, Cindy. Ay,
1: perdón, algo pasa. Ahí ya, ahora estoy. Ahí ya está, me acerqué también un poquito más. Uh-huh. Pues sí, la enfermedad anquilosante sí es un problema del sistema autoinmune, ¿verdad? Que para que la población entienda que ataca principalmente la columna, ¿verdad? Entonces, hay mucha rigidez que se puede obviamente incrementar si además asociado a eso, como decía la doctora, hay también un trastorno hormonal. Entonces igual podemos padecer de diferentes enfermedades que obviamente van a ser más convalecientes si se asocian a otras cosas o otras condiciones en su sistema. Entonces puede ser, no necesariamente es que la menopausia te va a dar, ¿verdad?, esta enfermedad anquilosante, sino que se pueden acompañar y obviamente ser muchísimo más incapacitante.
0: Buenos días, mi pregunta es, tengo 49 años, tengo muchos dolores de cabeza, siento que me va a explotar, dice el sangrado, vamos a ver, siento que me va a explotar, a ver, algo del sangrado me dice por acá, ya no tengo calores, ok, ya no tiene sangrado, tengo calores insoportables, le pregunté al médico y me dijo que yo todavía no estoy entrando en la premenopausia, ¿qué podría hacer? El sangrado, los calores y los dolores de cabeza.
2: Ok.
0: Con 49 años.
2: Con 49 años, bueno, es esperable que sí esté en perimenopausia, ¿verdad? Los síntomas que dice son bastante clásicos. El hecho de que si les hacen algún examen y salga fluctuante, no me retira el hecho de que sí esté entrando en perimenopausia. Y eso sí merece una valoración, ¿verdad? Estos calores, esta cefalea, sobre todo asociada a los momentos en que viene el periodo o en el momento en el que se va el periodo, son muy característicos.
1: Y es que al final las mujeres lo asociamos a que la menopausia solamente casi que los bochornos y que el sangrado cambie, ¿verdad? Uh-huh. Pero no funciona así. Eso es algo muy importante que tienen que entender, que hay muchos síntomas que la mujer sufrimos cuando estamos en este periodo, que también es importante observar y analizar para que puedan ser tratados. Con los dolores de cabeza, ya hay una activación, ¿verdad? Que sí se asocia a que puede haber un trastorno así metabólico, pero que ya su sistema agarra como un engrama de tensión y de carga y de irritación nerviosa. Entonces se vuelve un ciclo, ¿verdad? Que también hay que trabajar y tratar esa parte muscular, esa parte posicional y, como mencionábamos ahorita fuera de audio, el ejercicio es medicina, ¿verdad? Es que es, claro, el ejercicio regulado, guiado y específico para las condiciones de cada una de las personas, porque no podemos hacer tampoco todo nada más porque ven que alguien le hizo bien, a mí me va a hacer bien, pues así no funciona directamente el ejercicio. Sí, uh-huh, tiene que ser programado según lo que usted está padeciendo, teniendo en ese momento.
0: Muy bien, María nos deja un audio. Buenos días, María, vamos a escucharla. Vamos a ver aquí.
3: Hola, buenos días, muy interesante la charla. Quisiera que me aconsejara. Yo tengo 52 años y desde los 40 se me fue la menstruación. Yo, gracias a Dios, tengo muy buena salud, pero hago ejercicios, bastantes ejercicios, pero no subo la masa muscular. Entonces quisiera que me aconsejaras qué puedo hacer. Muchas gracias, bendiciones.
2: Ok, en esto, cuando nosotros entramos en este periodo, hacemos un fenómeno que se llama resistencia anabólica. ¿Esto qué quiere decir? Que nosotros hacemos mucho ejercicio, pero puede ser que nos esté costando mucho mantener ese músculo o incluso subirlo. ¿Qué hacemos en este momento? Vamos a hacer una evaluación de si te faltan o no te faltan algunas vitaminas que necesitas. Y como yo les digo a los pacientes, para crear músculo necesitamos dos cosas. Es como hacer una casa, ¿verdad? Entonces, que vos tengas el equipo de arquitectos, ingenieros, obreros y demás, pero también necesitas traer los materiales, ¿sí? Entonces, si yo tengo todos esos ingenieros y arquitectos trabajando, que sería tu ejercicio, pero no tengo los materiales para construir, que sería una buena cantidad de proteína limpia, ¿sí? Buena fibra, buena hidratación, buen sueño. Entonces, esto me está influyendo en eso que llamamos resistencia anabólica, y habría que valorar si hay alguna deficiencia en estos, María, para ver si corrigiendo esta parte, entonces corregimos eso en vos.
1: Y también el tipo de ejercicio que puede estar haciendo. Ella dice, hago mucho ejercicio. Uh-huh. Ok, pero tal vez no es el ejercicio específico que necesitas. Para el crecimiento de masa muscular hay un entrenamiento específico, que es entrenamiento, como dice la doctora, se tiene que acompañar de todo un ambiente para que el músculo crezca. Si haces mucho ejercicio pero no estás guiada específicamente para tu condición, obviamente el ejercicio, y tal vez no estás haciendo lo que necesitas para desarrollo de masa muscular, te estás moviendo, estás manteniendo la circulación, pero esa circulación no va con las sustancias que necesitas para que ese músculo crezca, y el estímulo que ese músculo está recibiendo no es el adecuado para que crezca. Entonces también eso es importante que lo tomen en cuenta.
0: Clarita dice, qué bueno está el programa de hoy. Mayela, Shirley, Nuria, Gaby nos dejan preguntas. Vamos con una pausa muy chiquitita. Regresamos con más en el programa.
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0: Este es el Desayuno Azul 851. Gracias por tantos mensajes que nos han dejado. Sí, sí, estamos grabando la entrevista de hoy. Gracias a Shir, que también nos dejó un comentario. Dice que ella, a mí me dio la menopausia a los 46 años. Después de eso empecé a subir de peso con dolores en todo lado. Ella tomó el hábito de correr. Eso fue desapareciendo. Actualmente tiene 46, tiene 10 años con esta disciplina maravillosa que la pone súper bien, la tiene lo más linda y la tiene saludable. Y creo que lo más importante en todo esto es que lo disfruta, que lo decía ahora la doctora, ¿verdad? Disfrutar lo que hacemos.
1: Eso, se mantiene activa y al final eso hace que su sistema todo se equilibre, porque hace una demanda y un gasto, demanda y gasto. Los picos energéticos, que creo que es algo importante también, pasa mucho. En diferentes etapas del ciclo menstrual hay picos energéticos en donde usted se siente full energía, full alegría, full todo, y me van y me hacen un montón de ejercicio, quedan adoloridas, quedan cansadas, y cuando viene el pico bajo no me hacen nada porque quedaron sobreentrenadas y además porque energéticamente también están en un pico bajo de energía. Cuiden su energía, traten de ir poco a poco de una forma constante y estable haciendo ejercicio, porque también ella ya, por ejemplo, tiene un hábito de correr todos los días, ¿verdad? Ya ella conoce su cuerpo, ya sabe cómo están sus picos energéticos. Si usted no durmió bien un día y sobrecarga su cuerpo, sabe que tal vez va a venir un poquito de energía menos ese día, pero el ejercicio más bien va haciendo demandas energéticas que poco a poco van quitando los picos bajos, o sea que va haciendo que su sistema energético vaya cada vez mejorando y usted se logre estabilizar más y no sienta tanto cansancio, ¿verdad? Porque es todos los pretextos que usted pueda poner o todas las excusas para no hacer ejercicio. Una de las principales es que estoy demasiado cansada y si hago ejercicio me canso más, pero resulta que ese no es el efecto del ejercicio. El ejercicio más bien te va a ayudar a equilibrar y a subir los canales energéticos y te va a mejorar eso también.
0: Dice esta amiga Nuria que la menstruación se le fue a los 48, hoy por hoy tiene 68. Todavía estoy con ese cansancio y con ese sueño descontrolado, o sea, todo le cambió. Hay síntomas que los tengo y me pueden, dice, me pueden mandar estrógenos. Esto primero hay que evaluarla, sería.
2: Ok, la cuestión es que ella se le fue el periodo a los 48 años. Entonces, ¿verdad? Bueno, eso fue lo que te entendí. Entonces, uno debería decir menopausia per se es la ausencia de menstruación un año después, ¿verdad? Y hay una ventana para enviar lo que es la terapia de reemplazo hormonal. Si nos pasamos de esa ventana, más bien lo que vamos a dar son riesgos más que beneficios. Entonces, yo le diría a nuestra querida oyente, entonces, que mejor evaluar qué es lo que está pasando con ella, y los consejos que siempre les doy a todos también aplican para ella. Entren el sueño, ¿verdad? Porque muchas veces somos muy dados a dormirnos con el celular en la mano. Entonces, entrenar el sueño, entrenar la nutrición que sea adecuada para nosotros, entrenar nuestro cuerpo, ¿sí? Y entrenar el control del estrés. Eso no evita que tenga que ir donde un especialista o donde su médico de cabecera para que haga un chequeo general, ¿verdad? De qué es lo que está sucediendo con ella. Puede ser que haya perdido un poquito masa muscular, pero en resumen, para responder directamente la pregunta de lo de terapia de reemplazo hormonal, existe esta ventana que si nos pasamos de esta ventana nos va a dar más riesgos que beneficios.
0: Ok, muy bien. Dice por aquí, excelente entrevista, Ana Giselle. Don Alberto Corrales también nos dice, muy buena la entrevista de hoy. Qué bueno, qué dicha. Nos alegra muchísimo. Andrea dice, buenos días. Mi consulta es si la razón de que no mandan estrógenos puede ser porque mi mamá murió de cáncer de páncreas.
2: Ok, hay que ver la historia individual, pero como les hablaba de los riesgos, entonces uno de los riesgos que nosotros buscamos ahí para la hora de hacer sustitución hormonal es que no hayan, por ejemplo, riesgos de enfermedad cardiovascular, riesgo de trombos, es decir, coágulos, que haya una hipertensión arterial descontrolada y algunas otras cosas, tanto para hombres como para mujeres inclusive, ¿verdad? O sea, dejemos también, incluyamos a los chicos para que escuchen. El punto es que habría que individualizar el caso para ver si fue alguno de esas características que hizo que no le enviaran la terapia de reemplazo hormonal. Uno de los genes que producen también cáncer de páncreas es un gen que es de origen familiar y hereditario. Podría ser que hayan estudiado a la mamá por esto y que tenga el gen positivo y que tal vez estén sospechando que ella lo pueda tener, y eso sí nos haría nosotros detenernos un poco antes de dar una terapia de reemplazo hormonal.
0: Muy bien, muchísimas gracias a las dos. Realmente el tiempo nos ha ganado, pero bueno, les prometemos una segunda parte. ¿Verdad, chicas?
1: Claro que claro, sí.
0: Me dijeron que sí, amplio. Que sí vienen para el mes de las mamitas ahora que tenemos agosto encima, ¿verdad? Claro. Para apoyar, porque quedan preguntas, quedan por acá, quedan muchas dudas. Este tema es tan amplio, ¿verdad? Y nos sentimos tan identificadas todas las mujeres con esto.
1: Creo que es un factor común, ¿verdad? Que sí es importante mencionar que el padecimiento que usted pueda tener necesita ser evaluado, ¿verdad? De forma individual, busque ayuda, vaya, evalúese, y también que el ejercicio sigue siendo una de las mejores herramientas de la medicina. Uh-huh. Entonces, el ejercicio también es dosificado, necesita la evaluación previa, necesita su dosificación específica para cada paciente para que no tengan esas malas experiencias de verdad, de intentar que si, por ejemplo, el tema que acaban de decir, que no pueden hacerle un reemplazo hormonal, intentemos trabajar entonces todos los otros factores para que haya un equilibrio hormonal en su cuerpo. Muy y uno bien. De ellos es la actividad física.
0: Así, en negrita y subrayado, que no se les olvide eso y que lo disfruten. Cindy, ¿cómo te podemos contactar?
1: Claro, directamente lo pueden hacer al WhatsApp 83 11 30 60. También manejo Instagram, que soy bastante movida en pasar tips y consejos y ejercicios de todo tipo y para todo tipo. Pueden encontrarme como RH-movimiento.
0: Ay, Dios mío, me están reclamando aquí que me faltó una, Debbie. Ay, perdón, no la vi, Gavita. Gracias por recordarme. Soy una mujer de 53 años. En octubre cumplo 54. Fui mamá a los 45. En junio del 23 fue mi última menstruación. Nunca he sentido absolutamente nada. Mi vida transcurre normal. A mediados de este junio tuve síntomas de menstruación, hasta mi ovulación, dice, y todo. Y sí, efectivamente, me bajó el periodo. No mucho, un poquito, 3 días y se fue. ¿Debería tomar estrógenos o algo? ¿Qué me recomiendan? No tomo absolutamente nada, eso es normal. Mi metabolismo es excelente y adelgazo con mucha facilidad.
2: Ok, no podemos decirte en este momento si tomar estrógenos o no. Como les decía, la perimenopausia, la premenopausia y la menopausia no, porque ya eso es ausencia en 12 meses. Pero esto se caracteriza también por esos ciclos fluctuantes. Entonces puede ser que algunas de las chicas pasen 3 meses, 4 meses, 5 meses y después de un momento a otro resulta que tiene el impulso estrogénico, el impulso para madurar un folículo, hace progesterona y entonces viene un periodo menstrual. Pero eso no quiere decir que en este momento necesite

0: un médico de cabecera, donde su médico de confianza, ¿verdad? Para que haga una evaluación completa también de
1: O con Cindy o con vos también, sí que con mucho gusto le
0: También, con
1: pueden
0: muchísimo
1: apoyar. Y
0: gusto,
1: así una refiere a la
0: bienvenida.
1: otra si necesita la especialidad de
0: Sí,
1: cada uno.
0: la cuestión es que acá tenemos un manejo muy multidisciplinar, ¿verdad? Entonces, eso también es importante.
1: Cindy nos estaba diciendo el contacto, perdón, 83 11
2: 30 60.
1: Es que se lo anoté por aquí, 83 11 30 60.
2: Claro.
1: Doctora, ¿cuál es su contacto también? La doctora Laura Carvajal, que estuvo con nosotros, ¿dónde la podemos contactar? Redes sociales también.
0: Bueno, yo no soy tan movida en redes, pero estoy empezando a, estoy empezando a hacerlo por consejos, ¿verdad? Acá de mi fisioterapeuta, pero también puedo encontrar en Instagram como doctora.laura-carvajal. ¿Verdad? Ahí me pueden contactar o si no al 7204-4447, que ese es mi número. Si no les contesto es porque soy con algún pacientito, pero generalmente termino el día y con muchísimo gusto contesto dudas y demás.
1: Qué bonito, muchas gracias, licenciado Alejandro Leitón. Ya vamos a escuchar esta pregunta que nos deja tal vez fuera porque son las 9, tenemos que cerrar aquí. Les prometemos definitivamente una segunda parte. Que la pasen re lindo. Chicas, gracias.
2: Gracias a ustedes
0: gracias
2: por el espacio.
0: Gracias a todos los que nos escucharon.
1: Yo feliz de la vida. Tenemos un programa lindísimo hoy. Muchas gracias.
2: Excelente.
1: Hasta mañana a las 6. Que la pasen lindo. Yo soy Debbie Leitón.

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10: Muy buenos días, David. Serías tan amable de complacerme con Déjame Enseñarte, de Juanjo y Vanessa. Saludos, buen día, David. Gracias.

Buenos días, David y los locutores de Azul. Les habla Rosa María Brenes, de aquí, de Ipiz, de Goicoechea, para ver si me complacen con la canción que me trae tan lindos recuerdos, que es Voy a perder la cabeza por tu amor, de José Luis Rodríguez. Y un saludo muy especial para Carol, Jairo, Joseph y Manuel, que son mis hijos, y mi nieta Brittany. Bendiciones, que tengan un lindo día. Hasta luego.

Hola, hola, buenos días. Espero que estés muy bien. Te habla Ingrid aquí de Bargamón. A ver si me puedes complacer con la canción de Confieso de Kany García. Gracias, que tengas lindo día.

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Buenas noches.

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Vamos a cantarles lo más bonito posible para que ustedes lo disfruten.

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Buenas noches. Hola, México. México lindo y querido. Así le decimos en mi tierra, allá en Puerto Rico. Muchísimas gracias, mi gente bonita, por abrirnos la puerta de su casa una vez más, por dejarnos entrar a esta tierra maravillosa. Y quiero que sepan que todo esto, todo lo que hacemos, lo hacemos con muchísimo entusiasmo y muchísimo amor para todos ustedes. Así que, como siempre digo, esta noche ustedes mandan y yo obedezco. Bienvenidos.

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0: canciones tan hermosas.
1: ¿Te acuerdas, verdad, de esta? ¿Cuántas chicas enamoraste con esta?
0: Ay, sí.
2: La misma que me dejaron.

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0: Quiero pedirles un aplauso muy fuerte de bienvenida y de reconocimiento ya para la Orquesta Sinfónica Juvenil de Costa Rica.
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0: es lo nuevo acá en Azul. Yuri, un homenaje que le hace a mujeres, grandes mujeres de la música.
1: Ahora es tarde, señor.
0: Así se llama precisamente esta canción original de Rocío Jurado, lo nuevo acá en Azul 99.9. Katy Ávila te saluda, ¿cómo estás? Qué bueno, qué gusto acompañarte en esta tarde lluviosa, friita de jueves. Bueno, nada más abrigarse un poquito, tomarse un chocolatito y bueno, Yaco, ya tenemos las entradas para la fiesta del Día de las Madres, que han estado preguntando muchísimo. Así que ya sabes, ya se pueden venir a retirar las entradas. 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

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A partir de las 5, directo al corazón 87440-999. No te olvides de contarme desde dónde nos estás escuchando, quién está cumpliendo años o quién especial en casita está cumpliendo años. Bueno, con mucho gusto chineamos a nuestros cumpleañeros a partir de las 5 de la tarde, por supuesto, en directo al corazón.

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Bueno, y no te quedes sin tus entradas a la fiesta de las Madres de Azul 99.9. 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Así que ya sabes, tenés tiempo hasta el 11 de agosto para intercambiar esas entradas de la fiesta del Día de las Madres. 87-440-999. ¿Qué canción querés escuchar? ¿A quién querés saludar? Bueno, con mucho gusto, complacemos, saludamos a partir de las 5 de la tarde, que estamos con Directo al Corazón.

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Llegamos a las 3 de la tarde con 58 minutos. 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Comunícate con nosotros a través de mensaje escrito o por audio, cualquiera de los dos. Porque a partir de las 5 de la tarde, con mucho gusto, complacemos con esa canción que te gustaría escuchar y saludamos a quien vos quieras. Recordá que en directo al corazón saludamos a todo el mundo: mamá, papá, hijos, compañeros de trabajo, el que te gusta, todo a partir de las 5 de la tarde en directo al corazón.

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Y hoy estamos 23 de julio, jueves 23 de julio. El Banco Central nos informa que el tipo del cambio del dólar se encuentra de la siguiente forma. La compra está en 451 colones con 3 céntimos y la venta está en 454 colones con 48 céntimos. Ese es el tipo del cambio del dólar para hoy, 23 de julio. A partir de las 5, el 87-440-999. Ese es nuestro WhatsApp. Ahí puedes contarme desde dónde nos estás escuchando y solicita esa canción que te gustaría escuchar. Complacemos a partir de las 5 en directo al corazón.

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4 de la tarde con 27 minutos. 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A partir de las 5 de la tarde, no te olvides de contarme desde dónde nos estás escuchando. También envíale un saludo a ese cumpleañero especial que tenés el día de hoy en casita, porque a partir de las 5 estamos con Directo al Corazón.

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Hoy estamos 23 de julio. ¿Quién está cumpliendo años allá en casita? Que me cuente ya casi en directo al corazón de los famosos conocidos. Guitarrista de la banda Kudai, el chileno Pablo Holman, está cumpliendo 38 años. Guitarrista de la banda Guns N' Roses, el mítico Slash, está cumpliendo 61 años. De Tierra de Zombies y Los Juegos del Hambre, el actor Woody Harrelson cumple 65 años. De la serie El Diario de un Vampiro, el actor Paul Wesley está cumpliendo 44 años. De las películas The Scary Movie y White Chick, el actor y productor Marlon Wayans, el menor de los hermanos Wayans, cumple 54 años. Actriz y, de la serie de Agatha, de En Todas Partes en Todo Momento, dice la actriz Catherine Hans, está cumpliendo 53 años. Y también el inolvidable Harry Potter. Así es, sintámonos todos viejos, porque resulta que Daniel Radcliffe está cumpliendo 37 años. Así que ya sabes, bueno, no todos se van a sentir viejos. Ya sabes, contame a partir de las 5 de la tarde que estamos en directo al corazón y chineamos a los cumpleañeros.

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Ya casi venimos con Directo al Corazón, el 87-440-9996. Es nuestro WhatsApp. Ahí puedes contarme a través de mensaje escrito o por audio. ¿Desde dónde nos estás escuchando? ¿Qué canción quieres escuchar? Bueno, ya casi venimos con Directo al Corazón.

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Y así damos inicio a esta edición de Jueves de Directo al Corazón. Llegamos a las 5 de la tarde con 7 minutos. Ya sabes, nuestro WhatsApp listo, preparadísimo, el 87-440-999. Comunícate con nosotros por mensaje escrito o por audio, cualquiera de los dos. ¿Quién está cumpliendo años? Que me cuente para pasarle un saludo, para regalarle una canción. Y de una vez vamos a empezar a complacer a nuestro amigo Marco, que nos hizo su reporte de sintonía desde Heredia. Y eso es música nacional a cargo de Inconsciente Colectivo Frágil.

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1: Y tenemos un saludo muy especial que nos ingresó al 87-440-999. Nos cuenta Sarita, y resulta que Luis y Sarita están cumpliendo 43 años de casados, nada más y nada menos. Así que para ellos nos escuchan en San Antonio, Plazoleta de Desamparados. Muchísimas bendiciones, que Diosito los siga cuidando más cada día. Así que para Luis y para Sarita, allá en Desamparados, les vamos a regalar esta canción. Claro que sí, con mucho gusto. Dices que nos gusta mucho Manantial. Así que aquí está la canción. Feliz aniversario.

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Y complacíamos con mucho gusto a nuestra amiga Cindy Navarro desde la Bella Turrialba, nos hizo su reporte de sintonía y nos solicitó esta canción de Sergio y Estivalis, Volver. Y gracias a Johnny desde Heredia por ese reporte al 874409999, dice un saludo para Laura, así que el saludo para Laura y vamos a complacer con esta canción de Manuel Mijares.

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Y vamos a enviar un saludo hasta Cartago a Doña Ángela, la mamá de Irving, que nos hacen el reporte de sintonía. Irving dice que quiere saludar a Mariana Jiménez, que le gusta mucho, que ya está muy guapa, que le envía muchísimos besos y muchos abrazos y que le quiere dedicar esta canción de Alejandra Guzmán.

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10: Muy buenas tardes, Katia. Serías tan amable de complacerme con Tú me cambiaste la vida de Río Roma. Muchas gracias, bendiciones. Buenas tardes, Katia.
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Esto es lo nuevo, Mario Guerrero. ¿Qué fue lo que pasó contigo?